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André le trajo una gallina. 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

reporte de sintonía 995-4214-68882744. Les recuerdo que hoy estaremos transmitiendo desde Bajo de Huera de Macaracas. Otro aniversario más. Con la maquinaria roja de Minguito Sáenz. Vladimir Atencio en Bajo de Huera de Macaracas, Jardín Yaricel. En breve, en breve, en breve.

0: Nació hoy el Manantial de Amor, artista que va a estar presente hoy bajo de Huera de Macaracas. El team de la diversión, Vladimir Atencio, a través de Radio Península.
1: Mi amigo es súper.
0: Oye, la gente en el Pilón de Montijo, en plena sintonía, en espera, dice, del Festival Bailable. La transmisión de Minguito Sáez y Vladimir Atencio. Gente en el Pilón de Montijo, en sintonía de Radio P.

0: tardes, compañero, la gente de Radio Península. Óyame, para felicitar a nuestro amigo, compañero y colega, la gente de Nazar de las Minas. Así que para ellos y para todos los de Radio Península, salud y bendiciones. Dios me lo cuide.
1: Reportando la sintonía a través de Radio

0: Sí, mi hermanazo Chilo Reyes. En plena sintonía de Radio Península. ¿Cómo anda el invierno? El invierno. Noche de sapo, noche sapera. Noche de sapo hoy en Macaracas. ¡Oíla, oíla! Esa es Nery Pérez.
1: Se
0: por acá reportando la sintonía, mi gente, para Julio y Gaby, desde Esquiguita de PC, reportando la sintonía.
1: Me tiene cautivado, caramba, Dios perdone ese pecado, pero su belleza me tiene cautivado, qué vaina.
0: Saludito para Elena, para Elena. Cerro Gordo de las Minas. Bueno, sí que se mojó hoy, ¿eh?

Sí, mi hermanazo Rubencito Castro en sintonía. El Llantero Fest viene con todo para el 2027. Volumen 3. Cantadera Armando Isprúa, Richard Rodríguez, Eddie Cárdenas. En la noche el Miura tumba cerca. Cinto Gómez, el defensor de la cumbia. Invita al amigo Rubén Castro. Celebrando el cumpleaños del amigo Rubén Andrés Castro. Lo va a hacer en el Caratillo de Macaracas.

0: Y señor, ahí está entonces la primera de la noche a cargo del Super Team de la Diversión, Vladimir Atencio. La primera melodía, el primer set acá en Bajuera, en donde estamos ubicados para llevarle toda la noche un concierto de muchas canciones a través de la potente señal de Radio Reforma. Se oye, por ahí está el colega Cedeño también en esta tremenda transmisión, iniciando temprano los artistas acá en esta hermosa región.
1: Chupando,
0: donde esperado el mano a mano, celebrando los 55 años de la agrupación Minguito Sae, el 2 y 1, en esta noche, mano a mano, con el manantial de amor de Vladimir Atencio. En esta noche, saludándoles a todos nuestros oyentes que nos sintonizan a nivel nacional. Señor, así que nosotros, para nosotros, el honor saludarles desde esta hermosa tierra, acá en la provincia santeña. También los amigos de la provincia de Herrera, que sin duda están en sintonía. John Harry Calderón, por acá también, le saludan. Estamos ahí, próximo a lograr la señal, el hijo. Mientras tanto, estamos, y señora, así es, nítida, nítida, la señal desde acá, desde el sector de Huera, en donde estamos ubicados. Señor, desde muy temprano los artistas han llegado para deleitarles con toda una gama de éxitos al estilo del manantial de amor y, por supuesto, Minguito Sae. El colega Cedeño viene por acá rápidamente. Tiene usted mucho que anunciar a través de la señal de Península, que de igual manera transmite en vivo. Nítida la señal, compay, colega Cedeño.
2: Con el hermano, Jarilla Aricel, en el cruce de Bajagüera de Macaracas, celebración de 55 años de carrera artística del Padrín Musical Minguito Sáez. Por acá, hermano, tremendo mano a mano con el team de la Diversión, Vladimir Atencio, y el manantial de amor, por supuesto. Oye, por acá, mi hermano Gordochito Díaz, saludos, hermano, y te voy al arranque. Por acá, la amiga Yanisa Vega, que también nos acompaña. Saludos cordiales por acá, el amigo Mario Quintero, la gente del viernes 19 de junio, un sintema PC. Sí, señor, cuarto aniversario es Q-Producciones. Tremendo evento que se espera. Habrá tremendo opening. Ya lo saben, en la noche llega el traductor de la música típica, Alejandro Torres, invita al amigo Mario Quintero. Dígame, hermano. La gente de Río Quema de Tolosí, que nos acompaña, que es el Tigrito de León. Saludos cordiales a toda mi gente allá en el Valle de Tolosí, hermano. Y también queremos indicarles por acá, en este tremendo evento festivo. Dígame. Adriano González. Y para Tigrito también dice. De León allá. Restaurante del Tigrito. Jason Mitre. Comanda el embarazo Jason Mitre. Y el Peluchín Fest. Próximo domingo 24 de mayo. Vemos en Cajatín Linete, en la calle arriba del Pozo. Habrá tremendo evento de cantadera, corrida de toros y baile con Jorge Bambino Gómez. En ese tremendo evento de la curión de Michael Cárdenas. No te lo pierdas, hermano. Ese tremendo evento allá en el Linet, en la calle arriba del Pozo. En la fiesta no lo puedes perder, en el Peluchín Fest. Peluchín Fest, hermano. ¿Sí? Por acá está presente mi hermanazo Tomás Ballestero. Viene el cumpleaños del amigo Tomás Ballestero. Tremendo evento. Aquí mismo Jarilla Aricel, en el cruce de Bajagüera en Macaracas, sábado 20 de junio. Tremenda matanza, tremenda cantera. Baile con los cachimbones de la arena de Chitré. Invita el amigo Tomás Ballestero, que sigue recorriendo la geografía, ganando los piones, hermano, para ese tremendo evento. Los amigos de El Cortezo de Torosí, ahí está el amigo Lalito Montenegro. Lalito Montenegro hoy con el chofer designado Juni Espino. Mire usted, ahí, mamá mía, ¿sabe el chofer designado ahí? Cualquiera cosa, es el encargado de llevarlo, dice allá El Cortezo de Torosí. Mi hermano Elvis Córdoba, ahí viene con todo Elvis Córdoba. Cumpleaños Elvis Córdoba, sábado 4 de julio, aquí mismo en Jarilla Aricel, cantadera. Estará Minguito Sáez, Eri de Gracia. Eri de Gracia, Minguito Sáez, en tremendo mano a mano. Por ahí también está el amigo Luis Chino. Oye, Luis Chino, ¿cuándo es la tarde cervecera? 25 de julio.
1: Sí.
2: La tarde cervecera de mi hermanazo Luis Chino. Que también está por acá presente, hermanazo. Bien, como no, señoras y señores, el team de la Diversión, Vladimir Atencio. El manantial de amor. Tremendo evento acá en Jarín y Yaricel. En el cruce de Bajagüera de Macaracas, en la celebración de los 55 años de carrera artística. Carrera artística de
1: ¿estás Benito en Sáenz, sintonía de Radio Península?
2: El Manso de Macaraca, Papi Río. Saludos, hermanazo, Papi Río, que nos acompaña por acá también, hermano. Tremendo viene. Viene el trago de seco redano sí. Para el colega John Harry. Sí. Viene un tremendo traguito de seco redano por acá. Cristóbal Espino. Sí. Jorge Espino, todavía están contando. Tremendo evento el día 9 de mayo. Ya estuvimos con la señal de Radio Península, hermano del Corozal de Macaraca, por supuesto. El amigo Cristóbal Jorge Espino. Todavía dicen una cajita de plata, todavía están contando plata. ¡Ah! Tremendo evento por Radio Península, Radio Reforma, la cadena Suelo Primero.
3: Hola.
2: En vivo para Panamá y el mundo. Y que nos den la bienvenida por acá, mi hermano Jenson Mitre. Nos estamos preparando con todo para el domingo 24 de mayo, próximo domingo. Estaremos en la calle arriba de los Ponce, en el Jardín Linés. Y ahí estaremos en vivo para Panamá y el mundo. La bienvenida para el Gato Solo. El mismo Gato Solo, aquí hay de todo. Hay Gato Solo, ¿no? Pero vino acompañado. No vino solo nada, vino acompañado. Sí, que le damos la bienvenida al mismo Gato. Aquí hay de todo, Gato sí, Solo. Hay potrillo, hay de todo. Por ahí anda mi hermanazo Moncho Meléndez. El mismo Moncho.

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2: Bueno, gracias, colega. Yo, Harry. A través de Radio Refuerzo Ciudadanía. Queremos anunciarle el próximo fin de semana, viernes 22, Vladimir Asensio, rumbo hacia el área de Salamanquita, en Colón. Estaremos para este próximo viernes 22, para el día sábado 23. Nos vemos entonces allá en la Casa Comunal, en La Madera, vía a El Copé. El día domingo 24, estaremos en Piedrincada, en la mesa de Veragua. ¡Estamos listos, Vladimir Asensio, Ariel Quintero! La saloma de Nery Pérez, una inspiración de el compositor, el zorro blanco, José Vergara, se inspiró en Amigo, no es cualquiera.

0: Ahí está, señores. Otro exitazo del Manantial Amor. En esta ocasión, de la inspiración del compositor José Vergara. El Zorro Blanco se inspiró en esa melodía. Uno de los temas que está sonando y sonando a través de las distintas radioemisoras. Ay. A nivel nacional. Y usted la disfrutó.
1: ¿Hay que apagar eso? Técnico, técnico.
0: Oye, cómo no. Entonces, de verdad que una de los temas más recientes del Manantial de Amor, el C9 de la diversión, a través de la señal de Radio Reforma se oye y Península. Por allá, preparándose entonces los colegas, porque corresponde el set al 2 y 1, Minguito Sae, celebrando sus 55 años de vida artística acá en el pueblo, en Bajo Güera, en donde nos ubicamos en este anunciado mano a mano, Vladimir Atencio y Minguito Sae, el 2 y 1. Señor, muchas canciones, muchos temas para bailar en la noche de hoy, en el cierre del fin de semana, acá en esta hermosa tierra de la provincia. Sí, señor, provincia Santella, colega Johanre, a través de la que se oye.
2: Cómo no, mi hermano, no se pierda que vamos tomando un par de soberanas acá en Bajo de Güera. Sabemos que ahora llegamos, pero no que ahora regresamos. Así que no se preocupe que yo vine hoy como auxiliar de consumo. Y como usted viene de la tierra veragüense a la tierra santeña, por acá con mucho gusto usted puede pagarse una dos cajitas de soberana. Haga tu solo, no estoy pidiendo mucho. Sé mi hermano de mil batallas, de mil botellas. Cuando vamos por allá, por el área del Mega Rundón, allá en el área en San Diego de Veragua, el lanzador, con mi hermanazo compa Camaño. Así que son los lanzadores. Y cuando vamos al Jardín Michiricanita, allá en el área de Cañanza de Veragua, ahí también son los lanzadores, con el amigo Iriel Compara. Por acá estamos con el amigo Mario Quindero. Ahí está la gente distribuidora del arranque, el amigo Corronchito Díaz, al igual que también su señora esposa, Yanisa de Díaz, que ahorita mismo está de noche acá en Bajo de Güera, al igual que también mi hermanazo Moncho Meléndez. Estamos en vivo para Panamá. ¿Ah? No, no se parece, ¿ah? ¿Eh? Oh, sí, se parece a Custodio Pinzón, ¿verdad? Sí, ¿verdad? Oye, sí, se parece a Custodio Pinzón, ¿ah? ¿Eh? Moncho Meléndez, señora. Oh, Moncho, ¿cómo has crecido, ah? ¿Eh? ¿Cómo has crecido, Moncho Meléndez, ah? ¿Eh? Ah, no, no, no, es que yo tengo que preguntar primero. No es que ustedes se porten mal, sino que de repente yo pregunto primero antes de ser como el sapo. Si no, es a la entrada, a la salida. Digo, el pato, me equivoqué. Cualquiera se equivoca, es un sapo arriba de un pato. Así que quiero darle la bienvenida también a los amigos que tienen la parranda el día 4 de diciembre. Nos vemos en el Jardín San Lorenzo, entre Quebrada de los Santos. Por acá nos acompaña el amigo Rubiel, Adiel Pimentel. Llegaron temprano y se van mañana temprano. Habrá mano a mano, Minguito González, Edwin Martínez, en el Jardín San Lorenzo, entre Quebrada, en el mes de diciembre. Habrá cantadera con Richard Rodríguez, Salomón Moreno, Rubén Moreno. Invitan los hermanos Pimentel, Rubiel y Adiel. Adiel y Rubiel. ¿Ah? ¿Patrocina quién? A Distribuidor al Arranque. ¿Cómo no? Distribuidor al Arranque. Nos vemos allá en el Jardín San Lorenzo, entre Quebrada. Por acá nos acompaña el popular Paconero. Ahí está. El mismo Caponero de Duario. Y señora, la bienvenida. Vamos contigo, colega.
3: Bueno, bueno, estamos listos y preparados. Entonces, por acá, en la celebración de los 55 años de vida artística de Minguito Sae, estamos en la Niña Licel, en el cruce de los de Buena, en Macaraca. Tremendo ambiente. Bueno, lo gozamos por aquí nosotros. Pero haber regresado de otra celebración importante que estuvimos ayer por allá en el área de Tortilla en Chepo, buenísimo todo. Así que llegamos a los 55 años de vida artística de Minguito Sae, en 1971.
4: Bueno, no he bañado, pero fue por el gusto.
3: Ay, madre mía. Bueno, así que el hombre está listo y preparado. Sí, señor, estamos tiro y tiro, mucha, hermano mío. Oh, casi nada, allá en la cuadra menor. Llegó también, mi hermano. Pimentel. Vamos, Rubiel y Atiel Pimentel. El 4 de diciembre estaremos en el Arín San Lorenzo, entre Quebradas de los Santos. Tremendo ambiente festivo, tarde de Cantadera de la Buena. Los grandes artistas, por supuesto. Y en el Festival Bailable, mano a mano, Edwin Martínez, Los Alegres de la Cumbia y Minguito Zay, La Maquinaria Roja. Hey, los hermanos Espino, Jorge y Cristóbal Espino, hermano. Saludos, está Jorge, por ahí debe estar. Oh, me saludo Jason Mitre, hola, y toda la familia. El saludo. ¿A quién?
5: Ya saben que yo me he designado de Jorge Cristóbal Espino.

0: gente viva del TikTok. Y señor, ¿dónde era Efraín? ¿Ah? Caponero Batista, humanamos Caponero. Y señor, llegó temprano mi hermanazo Caponero. Por ahí está Tomás Ballesteros. Y señor, gente buena. Dedita que estamos ahí con todo también, hermano. Oh, casi nada. Ah, ya, ya, ya. Es que no tengo conocimiento de eso. Usted es el designado especial. El amigo Elvis, hermano. Bueno, por aquí estaremos el 4 de diciembre, si Dios nos permite, aquí mismo, de julio. De julio, ¿verdad que sí? Sí, estaba yo con esta gente allá. 4 de julio, entonces, estaremos aquí mismo en la Rinja Ariceles, temprano, un tremendo ambiente, y por supuesto, estaremos con Miquito Sai, la Maquinaria Roja. Cuando usted quiera, a veces usted o yo.
1: Maquinaria Roja. Minguito Sáez. Desde 1971.

0: especial, llegó Minguito Sáez, llegó la maquinaria roja, 55 años de carrera artística, Minguito Sáez, mi hermanazo, claro que sí, una trayectoria musical espectacular, el paladín musical, Minguito Sáez, y la maquinaria roja, por supuesto. Bien, viene el primer seco reportero de Minguito Sáez a través de Radio Península 93.9 FM y Radio Reforma, la cadena Suero primero. Yo voy a la mesa, pues está nuestra amiga Minerva González. Vamos con todo el día 27 de junio. Ahí tenemos en Jardín Catering, en la tierra de la Pitalosa, en los pozos, más tremendo evento de cantadera, baile con Ángel Samaniego y los soñadores en mi tierra, como no, invita a la amiga Minerva González. Ahí tenemos con la señal de Radio Península en ese tremendo evento. Por acá también quiero saber qué será la vida de Juni Espino, la gente de La Paula en Macaracas, por ahí el amigo Juni Espino. Mire que llegó Juni. ¿Y te cuenta que llegó por ahí Juni? Saca dinero porque va a pagar seco Herrano hoy, me dijo. Mi amigo Chinto va a pagar seco Herrano hoy. Por acá en el Yaricel, hermano. Sé que está por ahí mi hermano Chinto también. Cualquiera cosa, ahí está Lalito Montenegro. La gente del Cortezo de Trocí. Dígame, Gato Solo. ¿Quién es esta? John Harry. John Harry. Lo solicita ahí, Gato Solo, no sé. Está haciendo señas, dice que lo que pida, lo que quiera, dice. No sé de eso. No sé de eso, hermano.
1: ¿Cómo no, cómo no? Gracias, gracias, Eibar. El saludo a la audiencia. A través de TikTok de John Harry. Saludo de igual manera. Antonio Castillo, que también está en la ciudad. El Team Vladimir. Para nosotros, vamos entonces a estar por aquí en la celebración de los 55 años de vida artística del paladín Minguito Sáez, que este año trasladamos la celebración acá, el Jardín Caricel, en Bajo de Buenas, sí, Macaracas. Sí. Así que la bienvenida a todo este público bonito que nos acompaña, los empresarios, los amigos, que han venido a compartir esta bonita celebración. 55 años de vida artística, no es fácil, así que voy a llegar a los años y el apoyo, el respaldo de todo y cada uno de ustedes. Bueno, el paladín está listo y preparado de inmediato. Vamos a recibir la primera canción de la autoría de Don Celso Quintero Padre. Se inspiró

0: 25 años de carrera artística, amiguito Sáez. Y la maquinaria de los hermanos en el Jardín Yaricel, en el cruce bajo el Güere de Macaracas, mano a mano con Vladimir Atencio y el Manantial Amor, y la señal de Radio Reforma, Radio Península, 93.9 FM, en el Jardín Yaricel, en el cruce bajo el Güere de Macaracas, en tremendo mano a mano, hermano. Oye, también queremos indicarles que el viernes 4 de diciembre, el Jardín San Lorenzo, entre Quebrada y Los Santos, presenta tremendo evento de cantera con Richard Rodríguez, Salomón Moreno, estará Rubén Moreno, guitarra de Edwin Martínez, y también estará Olmedo González. Gran homenaje al honorable representante Franklin Moreno. Baile con Minguito Sáez y Edwin Martínez. Edwin Martínez y Minguito Sáez los invita el amigo Rubiel y Altiel Pimentel. Están por acá presentes, hermano, como no. Saludos cordiales. Elvis Córdoba, 4 de julio. Cumpleaños al amigo Elvis Córdoba aquí mismo, en Guejarrilla, Aricel. En el cruce de Juárez, en Macaracas, habrá tremendo evento de cantadera. En el baile llegan Minguito Sáez y Eric de Gracia, tremendo mano a mano. Eric de Gracia y Minguito Sáez, sábado 4 de julio. Oye, por ahí mi hermanazo y amigo Lalito Montenegro, Heider Cortés de Torosí, hoy en compañía de Juni Espino. No se sabe quién está pagando en esa mesa, pero ahí está mi hermanazo, cómo no. Yo creo que es Lalito Montenegro el que está pagando en esa mesa. Mi amiga Minerva González, cómo no, viene con todo. 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En el baile llega la música de Cito Gómez, el Miro Tumbacerca. Invita a la amiga Minerva González, transmite Radio Península. Ese tremendo evento no te lo puedes perder en la Pitalosa y Los Pozos. Por acá también, de igual manera, quiero saludar al amigo Tomás Ballestero. Viene el evento de Tomás Ballestero, sábado 20 de junio, aquí mismo, hermanos, Jardín Yaricel. Ese día hay una tremenda matanza que inicia a las 10 de la mañana. Por ahí me comentaron que son como 3 vacas para esa matanza, usted imagínese. ¡Ay, mamá mía! Tremendo opening con el DJ. Estará el DJ Xavi, Unai Móvil, Evan, Sabrá Cantadera, Ernesto Ojo, María del Carmen Marín y Armando Isprúa. En la guitarra, Eddie Moreno, Chivito Araúz. En el baile, Los Cachimbones de la Arena de Chitré, invita el amigo Tomás Ballestero, que nos acompaña por acá, hermano, a ese tremendo evento. No te lo pierdas. Pión ganado, pión pagado, Tomás Ballestero. Claro que sí. Y hoy andaban en el cuadro deportivo del Calabacito de Los Pozos. Mira, andaba Elvis Córdoba y Tomás Ballestero. Esa gente estaban allá. ¿Ustedes en qué posición juegan? Chorestor, no sé, lo que sea, no sé. Ah, no sé. ¿Ah? ¿Catcher? Ah, mira usted ahí. No, sí, porque lo que pasa es que hay que preguntarle, porque los muchachos estaban en un convivio de softball. Así que ellos estaban allá, no se sabe. Tomás Ballestero. Oh, estaban en el convivio de softball. Y con Elvis Córdoba. Mira usted, esa gente son cuarto bate, para que sepa. Esa gente son cuarto bate, hermano. Bien, cómo no. Oye, para acá también queremos invitarlos, antes que venga el colega John Harry Calderón. Nos vemos en la Pitalosa y Los Pozos, próximo año, sábado 23 de enero 2027, en el Turicento Catering. Habrá cantera con José Carmen González, Edwin Ríos, guitarra Pacífico Valdés, Alexis Atencio, y en la noche llega Henry Bernal. Tremendo evento, invita el amigo Carlito Moreno, el popular tanque, a ese tremendo evento, no te lo puedes perder. Bien, 23 de enero, próximo año, allá en la Pitalosa y Los Pozos, en el Turicento Catering. Por acá el amigo Mario Quintero, mi hermanazo Mario Quintero, viernes 19 de junio, Club Sin Tema en PC, opening, sí señora, en el baile Alejandro Torres y las estrellas de ritmo, invita Mario Quintero. Para allá va el Monchito Meléndez con todo, hermano, es abanderado Monchito Meléndez.
1: Ese es el abanderado Moncho Meléndez, al igual que también Euribiades Bravo, son los abanderados allá donde mi hermanazo Mario Quintero está pelado. Están pelados, está lloviendo la cabecera, se los llevó el río. Y eso que estamos arrancando, ¿eh? Estamos arrancando. Mi hermanazo Jason Mitre, próximo domingo, Dios primero, en la calle arriba de Los Ponzos, aquí en el Jardín Linet. Nos vemos por allá, sabemos que ahora llegamos, pero no ahora regresamos. Así que le damos la bienvenida a mi hermanazo Jason Mitre. A nombre de Trujillo, Minguito González, la maquinaria roja, la bienvenida. Todo este público, en Bajo de Güera, en Macaranga, Minguito, a Vladimir Audencio y su manantial amor, que hoy nos acompaña en esta celebración, 55 años de vida artística, cantando a Ariel Quintero, la espectacular Miri Pérez, la espectacular Miri Huerta, la maquinaria roja, acá donde estaba. Aquí hay gente de Nuario, Minguito. Aquí hay gente de PC. Aquí hay gente de las minas. Aquí hay gente de que residen en los Estados Unidos. Welcome, bajo de Guala. Oh, habla poco en inglés. Así que damos la bienvenida a los amigos que realmente comparten con nosotros la parranda en el día de hoy por Radio Reforma. Se oye en vivo Radio Península, la mamá de Tarzán. Y viene una melodía para parrandear, para que el amigo Caponero, como sabe bailar arriba a la mesa, compadre. Caponero, pues sombrerado, ¿ah? Tomando el par con la gente de la Palma de las Tablas también, que nos acompaña por acá. La bienvenida. Nadie se mueve, nadie se va. Y llegó Baby Huerta. Llegó Baby Huerta. También a la tarima. Y viene la melodía. Hoy andan con color de perico, dice. Dice Piñito. Color de perico, color de guayaba verde. ¿Ah? La casaña, ¿eh? Y yo lo vendo para parrandear, Piñito. Pero que no pase como allá en la arena, que la tocó como cuatro veces y ustedes saben cómo pasó allá. Bien, amiguitos, ¿sabes? La melodía titulada.

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1: ¡Vámonos! Ahí está el día Pereminguito. En vivo, en la Rilla Aricel, en Bajo de Güera de Macaraca, los 55 años de vida artística del Paladín Minguito Sai, bien celebrado. Buen hombre, en 1971, tiempo igual a la hora, dice. ¡Oh! Buen hombre, muchas cosas. ¿Ah? Sí, ah, no, sí, sí. La mayoría de los que estamos aquí no estamos ni en planificación. Y señor, imagínese. 30 años después nací yo, por allá, más o menos, según cálculos auxiliares. Yo, bueno, hombre, estamos a través de Península de Reforma, del TikTok de John Harris Calderón, por supuesto, un mundo entero en sintonía, disfrutando de lo que es esta bonita celebración a los 55 años de vida artística de Minguito Sáenz. No, no, no, Ariel no había nacido, Vladimir tampoco, y muchos de los que están aquí no habían todavía nacido cuando Minguito se empezó. ¿Dónde fue que fue? En Mogollón de Macaracas, en aquel mes de mayo de 1971, en Mogollón. Imagínense cómo estaba esa accesibilidad a Mogollón en aquel entonces. Así que bueno, John va a grabar a 45 dólares, ven y cobraba Minguito John en aquel entonces, en 1971. Bueno, el anfitrión en sus 55 años de vida artística, el administrador gerente general de acá, de esta empresa, por supuesto, Admano por nombre, La Maquinaria Roja, y que año tras año ha venido brindando su música, y por supuesto, Minguito tomando un sitial importante dentro de la misma, gracias al total respaldo de todo este público bonito, de los consumidores de su música, y por supuesto, de la gente que siempre nos ha respaldado a lo largo y ancho de todo el país. Miren las palabras del anfitrión.
2: Bueno, muchas gracias. Primero, darle las gracias a Dios porque estamos aquí con vida y salud. Así es que los llevo en el corazón, y todo el que está esta noche aquí respaldándome, los quiero mucho. A Radio Reforma, a todo, Vladimir Atencio, que es mi hermano, mi colega, todo el grupo. Así es que me siento muy contento a pesar de la situación que estamos viviendo, pero está muy bonito la fiesta, así es que, y ya nos llegó el invierno también, que lo necesitábamos, así es que me siento contento, mi amigo, mi hermano John Henry, así es que me siento contento, no tengo palabras para describir lo que siento.
1: Ahí está, el aplauso por supuesto de su público que lo quiere, Mingo, lo aprecia. Estamos en los 55 años, lo comentaba, no es fácil, gracias por esa palabra. A ese público, todo ese recorrido que ha hecho a lo largo y ancho de todo el país. John, hay palabras importantes para el Paladín.
3: Cómo no, la verdad que, Minguito, para nosotros es un placer felicitarle en sus 55 años de carrera artística. A nombre de nuestros hermanos de Radio Península, de Radio Reforma Se Oye, la nueva cuenta en TikTok, John Harris Calderón Oficial. Felicidades, Minguito. Todos los pueblos panameños agradecen ese respaldo que usted le ha dado a la música típica panameña, a ese respaldo de tradición, de costumbre, porque hablar de Minguito Sáenz es hablar de una enciclopedia de la música típica panameña.
2: Gracias, John Harry. Quiero decir que Radio Península es la madre de la música mía. Correcto. La mamá de mi música.
3: La mamá de Tarzán. La mamá de Tarzán. Minguito Sáenz, que por muchos años ha destacado en Radio Península con los colegas, con los hermanos, al igual que también esa señal que ha llevado en diferentes lugares, en los rastrojos, en los toldos, en los bailes. Ahí está Minguito Sáenz con Radio Península, Radio Reforma Se Oye en vivo, al igual que también la nueva cuenta en TikTok, John Harry Calderón Oficial. Señoras y señores, elevamos la bandera del folclore. Yo quiero pedir una bulla. ¡Una bulla para el 2 y 1, Minguito! Ahí está la gente que te quiere, Minguito. Ahí está la gente que te estima. Los promotores, los bailadores, los seguidores del 2 y 1, Minguito Sáenz. Aquí hay gente que viene desde Tampa, Florida, desde los Estados Unidos. ¡Cómo no! Aquí está el amigo Ballestero, Rodolfo Ballestero también, que dijo presente. Y hay mucha gente que de repente no han podido llegar, pero están en sintonía de Radio Península, están en sintonía de Radio Reforma Se Oye y la nueva cuenta en TikTok, John Harry Calderón Oficial. Felicidades, Minguito, que Dios te bendiga, que la Virgen de Guadalupe te abrigue con su manto divino, que siga destilando energía, alegría, que el pueblo panameño lo necesita.
1: Como no, John, así mismo es, gracias. por esas palabras bonitas para el paladín y por supuesto disfrutar. Aguanta, siempre Minguito ha representado dentro de Reforma, al igual manera que Península. Yo creo que Mingo y Península tienen la misma edad de estar activo. Y Mingo y Península tienen la misma edad, 55 años. Ah, uno empezó en mayo y el otro en qué? En junio.
4: Eso mismo iba a decir, hermanazo, por acá, Radio Península, Minguito, en el mes de mayo, Radio Península, el día 25 de junio, casi un mes después, Minguito, como lo, y ahí mismo entró usted en programación a través de Radio Península, hermanazo, de 1971 hasta el día de hoy, todavía mantiene la programación en la superpotente de Panamá, Minguito Sáez, Cruz Higuera, y hermanazo Cruz Higuera. Mire, Ricardo Valdés llegó hace rato, mi amigo Ricardo Valdés llegó hace rato, estuvo de cumpleaños el día lunes pasado, el 11 de mayo también estuvo de cumpleaños, los 25 años de Ricardo Valdés, que nos acompaña por acá, hermano, 25 años, nuevecito, está por ahí, así que, cómo no, Mayra Marín, la gente de por allá, cómo no, la gente de Borrola de PC, Barry Paredes, Maricruz en Borrola de PC, que nos acompañan por acá, saludos cordiales, hermanazo, bien, por acá, también el amigo Amílcar Frías, mi hermanazo, el popular Rulito, ahí está el amigo Amílcar Frías, que nos acompaña por acá también, hermano, como el saludo cordial, en breve viene el segundo set correspondiente a Vladimir Atencio, el mantel de amor, pero antes, por acá mi hermanazo Julio Moreno Sáez, Julio Moreno Sáez, cuando Minguito Sáez empezó, yo no había nacido todavía, cuando arrancó Minguito Sáez, una trayectoria, en Mogollón de Macaracas, 45 balboas el primer toque, Minguito. Ay, mamá mía, le pagaron completo. ¿Cómo no? Usted imagínese, Radio Península, Radio Reforma. El churruquero, ¿te diste cuenta? El churruquero cobraba $3 en ese tiempo. ¿Ah? Sí, sí. $3. Pero cómo no. Mire usted, antes que venga, entonces vamos a ver el colega allá en la tarima. ¿Dónde está el team de la dirección Vladimir Atencio? El manantial de amor, Frante Julio Moreno.
1: Vamos, gracias, Ibar. Así mismo, y ahora voy a resaltar. Oye, quiero enviarle un saludo a mi hermanazo Lalito Montenegro, que siempre nos acompaña. Lalito, está por ahí compartiendo junto a nosotros, hermano mío. A toda esa gente buena, por aquí está Mario Quintero, por supuesto. Está Manuel Corronchito Díaz, Yanitza Vega, la gente de distribuidora del Arranque Las Minas. Y señor Belo y Blota, está por ahí también, hermano. Oh, casi nada. Ricardo Valdés, el hijo de Pan de Azúcar, mi amigo Cruz Higuera, y lo más lindo que tiene Pan de Azúcar, mi gran amiga Daneli. Buen hombre, le enviamos el saludo, que está por acá, llegaron temprano también a disfrutar junto a nosotros. Hay uno, una revolución como entre cuatro. ¡Ay, madre mía! Oiga, colega Castillo, allá de parte del Team Vladimir, adelante, hermano.
5: Oye, cómo no, gracias, veloz colega. Minguito, placer saludarle en esta super noche, cerrando el fin de semana y celebrando su aniversario. ¿Y de qué manera? Acá en el área de Bajo Güera, con esta gente de diferentes lugares que han llegado para disfrutar de estos dos grandes pioneros que siguen y siguen recorriendo el país con esta tarea, con esta trayectoria en cuanto a la música típica panameña. Nos referimos por acá, y la verdad que tenemos muchos saludos por acá. Quiero saludar, aprovechar, la gente del Tulú, están presentes, la gente del Tulú, la gente del Guásimo, también están los amigos del área de las tierras ocubeñas, también nuestro saludo, y todos los que están en sintonía de los 102.7 de la que se oye Radio Reforma, y a través de Península, mi hermanazo Pimentel, Andiel, y toda su comitiva está por acá también, y a todos los amigos promotores de eventos a nivel nacional que se han reunido para celebrar junto a la maquinaria roja sus 55 años que no se fuman en pipa. Este artista ha recorrido un centenar de escenarios a lo largo de su carrera artística, y la verdad que para nosotros el honor estar compartiendo uno de sus aniversarios, y de esta manera lo hacemos acá en el sector de Bajagüera, acá en la provincia santeña, y sigue el público llegando a disfrutar de la música típica panameña. La divina atención.
6: Hola.
5: Preparado ya. Ha leído uno de sus acordeones para darnos a conocer por acá lo que vamos a anunciarle. Será una canción en esa nota perfecta, una melodía.

John Harris, a todos los amigos que están en el TikTok, ahí nuestro saludo, ahí del TikTok, ahí John Harris, ¿sí? A todos los que sintonizan también la programación del Manantial de Amor de lunes a sábado, de 10 a 11 de la mañana, John Harris, usted en cabina siempre ahí, saludando a todos los amigos que siempre en sintonía están. Esa señal sí, de clarita. Estamos listos. La línea atención. Señores, vamos a disfrutar una hermosa canción que nace de la autoría del maromero Raúl Mendoza. Se inspiró en No Me Pertenece.

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0: Sí, señor, ahí está. Otra de esas canciones que sigue recorriendo.
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0: Raúl Mendoza se inspiró en esa excelente melodía que hemos disfrutado.

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1: Una melodía que nace de la inspiración del amigo Elvin Gutiérrez, dice así: échame en el cartucho.

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0: Regálese un aplauso, que sea, hombre.
1: Recojan los cartuchos.
0: Señor.
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0: ¿Y tú? ¿Ya te la viste?
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1: En estos momentos les traemos lo nuevo para todos ustedes. Luis Mazo se inspiró y aquí está Cupido Mentiroso.

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0: presentarles al artista que viene.
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0: Hablar de él es hablar del orgullo de esas tierras. Y ese saludo cordial a toda esa gente del sector. Señoras y señores, aquí está el orgullo del Tallo de Macaracas,
2: Omar Espinosa,
0: por la mamá de Tarzán, península, marcando su territorio.
3: Allá en Macaracas, mano. ¡Guapa! Y a nivel nacional, porque en el Darién está en sintonía el amigo David Valdés, mano pacífico. A toda la familia allá en sintonía, saludos lejos. Y la gente de la onda Mariano, una matanza grande allá de Chabelo. Hasta Primo Jando, Primo Rigo, Chaguín. Por aquí está mi primo Rigojo también, de Güerita. Y René Castillo. ¡Saludos, muchachos! ¡Alejo! ¡Aquí barrio!

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1: ¡Oye, muchachos nuevos! Están donde se puede, dijo.

señor Jorge González, allá en Joaquín. A ver, saludo a su familia, en sintonía, feliz año, hermano.

0: tremenda, tremenda la décima, señoras y señores. Así lo dice. Así lo dice Omar Espinosa. El amigo Atanasio Ojo.
1: Pacífico Valdés. Leonel Castillo.
0: Cara de Leonel Castillo, el amigo Pacífico Valdés.
1: Y esa guitarra.
0: El amigo César Peso Pesado, la gente de los Pozos de Herrera en total sintonía. Buenos días.
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0: 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Saludos para Juan Taramacura, en total sintonía. Saludos, buenos días. 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Buenos días.
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0: Bueno, amigo Ale Corrales, en total sintonía, Ale Corrales en el calabacito de los pozos.
2: Formateada. ¡Ay, ay! ¡Ay, tarra! ¡Chachos nuevos! ¡Oiga! ¡Sí, sí!
1: What?

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1: 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Saludos buenos días a toda mi gente allá en el Valle de Tonosí. Siempre en sintonía con la señal de Radio Península 93.9 FM. 5:47 minutos. 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

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Y tenemos que enseñarlo a respetar a nuestras vidas. ¡Oiga! ¡Oh, muchachos nuevos!

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0: Hasta nacio. ¡Guapa! ¡Ahora, Simón! ¡Simón ha llegado! ¡Avanza!
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0: Echa feliz, lo cortás, poquito a poco nos vamos. Grupo 12.
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0: Tomillo, Cáceres. Ahora sí. Saludos, lejos.

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1: Deje perico. ¡Ay, ay, guitarra! ¡Échale a Leonel! ¡Castillo! ¡Pacífico! ¡Oiga!

0: Reyes. Saludos para el amigo Reinaldo Joel Barría, también para su padre Luciano Barría, para Claudina Barría en la Cuchilla de las Minas, en total sintonía. Saludos, buenos días. El amigo Felipe Ramos desde Juan Díaz, en la ciudad capital, también en total sintonía. Saludos.
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0: Y también viene el cumpleaños de la jefa, Eneida Marciaga.
1: ¡Qué bonito!
0: La esposa del maestro del Chirote, el maestro Olmedo. 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Con tremendo evento de cantadera, Eddie Cárdenas, Ernesto Ojo, guitarra de Luis Delgado y Ale García. 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A ese tremendo evento no te lo puedes perder. ¡Sí, señor!
1: ¡Sí, señor! Y ese sentimiento que nos brindan las cuerdas maravillosas. El mago de las cuerdas. Del
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0: casa, hermanazo.
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0: guitarra, llanera. Felicito,
1: Luis. Para el amigo Rogelio de Gracia, que ayer estuvo de cumpleaños, hermanazo, felicidades. La gente en Guaradito de los Santos en total sintonía, saludos. El amigo Rogelio de Gracia, en esta hora de la mañana, saludos.
0: Guilla Pérez,
1: saludos. De parte de toda su familia, mil bendiciones.
0: Fanática nuestra desde el inicio, carajo.
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1: Luego para la señora Ángela en los Pozos de Herrera, el amigo Edwin Nieto en total sintonía. Buenos días, la gente del 3 y 4 de noviembre. Allá en los Pozos de Herrera, la fiesta de Edwin Nieto y la señora Ángela, saludos.
0: Ay, pobrecito yo. En el libro de Samuel habla sobre un hombre fiel, fuerte, fiero y de talento.

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1: Mi guitarra llenera, ya lo insisto, Dorita. ¡No! ¡Agua! Pancho Meléndez, saludo. 31 de octubre. ¡No! ¡Agua! ¡No! ¡Fue la gente bajo de muera! ¡Hermanazo, Melgar! ¡No! ¡Agua! ¡Ay! ¡Agua! Este servidor, si no me equivoco, ahí en esto, hay varios cantadores. Carlos, buena vida. ¡Agua! ¡Agua! Ya me pagó, que sepa. ¡Agua!

Rafael Rodríguez, saludos grandes, Rafael, toda la comitiva, mexicana.

guitarra. ¡Qué violín, Dorita!

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para mi hermanazo el Toro Negro, el Toro Negro de Herrera, Joel Rodríguez, en total sintonía, el Toro Negro de Herrera. Rumba su trabajo, alabado fuertemente el Toro Negro de Herrera, Joel Rodríguez. En total sintonía, buenos días.

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0: ¡Óyelo! Señoras y señores.
1: Y desde claro que sí, amigos, 6 de la mañana, 20 minutos. Hoy también queremos invitarlos para el día sábado 11 de julio.
0: Para escuchar una...
1: Nos vemos en el Jardín Lete, en la calle arriba de Los Pozos, la fiesta del amigo Camilo Ramos y familia. Habrá cantara con Richard Rodríguez, Efraín Córdoba, Nicanor Rodríguez, guitarra de Chenito Araúz, baile con Minguito Sáez y la maquinaria roja con Maybe Huertas. Además habrá corrida y monta de toros espectaculares. Para el domingo 12, la Gran Gallota invita a Camilo Ramos y familia a Barriada San Martín en Los Pozos de Herrera, en la calle arriba. Oye, también saludos para el licenciado Marcos Vergara, en total sintonía, licenciado Marcos Vergara.
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0: Oye, también saludo al amigo Tito Camargo en total sintonía. El amigo Tito Camargo, la gente de la cuchilla de las minas.
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1: El amigo José Mendieta en la pasera de Guadalé, también en total sintonía. El amigo Martín Magallón, saludos también cordiales en la zona libre.

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1: Oye, saludo de cumpleaños en la peña de Guararé para el niño Adán Antonio Alonso. Hay cumpleaños hoy de parte de su abuela, como no, Denis Cárdenas. Saludos para el niño Adán Antonio Alonso en la peña de Guararé. Hoy está de cumpleaños, felicidades. Hay arroz con pollo, hay chicha, hay dulce, ensalada, lechona hoy, sancocho de gallina. Felicidades al niño Adán Antonio Alonso, allá en la peña de Llano Abajo de Guararé. Pillo Barría también en total sintonía. Pillo Barría, estaremos celebrando los 70 años de Pillo Barría, sábado 13 de junio. Gran matanza gratis, Turicentro La Cima, en Alto de Lanzar de las Minas, de las 10 de la mañana, sancocho gratis. A las 2 de la tarde, carne asada con yuca. De 4 a 10 de la noche, discoteca típica y cortacachos. Cumpleaños de Pillo Barría, los 70 años de Pillo Barría. Ahí. Teniente, Teniente Venancio Chávez. Mi saludo, mi respeto para usted, Teniente Venancio Chávez, en total sintonía. Dice por acá, viernes 1 de enero, tradicional fiesta en el Guayabito de Ocutoldo, hermanos Herrera, cuadrangular de softball, masculino y femenino, con premios a repartir, explosiva cantadera, Eddie Cárdenas, Yamín Muñoz, Fran Marín, guitarra José Quirós, Didimo Chávez, violín de José Miguel Velázquez. En la noche llega Daniel Ortega y los pequeños montañeros. Invita a Reyes Herrera, padre e hijo. Transmite la superpotente de Panamá Radio Península. Se gran evento, no te lo pierdas. Total sintonía, buenos días.
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1: Ayer estuve de cumpleaños el amigo Rogelio de Gracia. Felicidades en Guaradito de los Santos. De parte de su esposa Yadira, de parte de sus dos hijos, Rogelio Elián y Yadier de Jesús. Felicidades.
0: Regreso a Macaraca, pasado mañana.

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3: Bueno, vemos también en la fiesta de la amiga Luisa Pérez e hijas. Viene la fiesta de Luisa Pérez e hijas. Jardín Orgullo Interiorano en el Guayabal de los Santos presenta tremendo evento el sábado 11 de julio. Tremendo evento de cantadera, baile con Víctor Bernal e Inspiración Santeña. Invita a la amiga Luisa Pérez e hijas a ese gran evento, no te lo puedes perder. Total sintonía, buenos días. Y el cumpleaños de la jefa, Eneida Marciaga. Domingo 24 de mayo, Club Bisipa, detrás de la Feria Internacional de Azuero. Cantadera con Eddie Cárdenas, Ernesto Ojo en la guitarra del amigo Luis Delgado.
1: ¿Cuánto pasa?
3: Y Alex García. Baile con José Ricardo Acevedo, el ritmo con poder. Invita la jefa, Eneida Marciaga, la esposa del maestro Olmedo, el maestro Lichilote.
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4: Sé que era para allá no abajo. 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Bueno, yo quiero preguntarle a los macaraqueños. Eddie Cárdenas me ha dicho que en junta él es bueno. Pero yo oí que es bueno a mediodía. En junta, a mediodía nada.

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3: Y pírate. 24 pilates de la tierra, poseña Raúl Mendoza. 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
0: En el torrente de Mesano, señores, le corresponde la salida al artista de los botoncillos de Macaracas. Aquí está el Gavilán Montañero, Prudencio Ramos.

0: Ahí también saludo para el amigo Ricardo Franco, el mismísimo Rey de Rancho, en total sintonía. Más rumbo a las tierras altas de Pandazucas de los Pozos, en total sintonía. Saludos, buenos días. Los invitamos a la fiesta del amigo Tomás Ballesteros. Tomás Ballesteros estará de fiesta, viene el evento.
1: Creo que no.
0: Del amigo Tomás Ballesteros.
1: Creo que venía a cantar con Lili Samaniego.
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0: En el cruce de Bajo de Güera de Macaracas.
1: ¿Ay?
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0: que se hace, amigos. 7:12 minutos. La presentación del Miura Tumba Cerca, Sixto Gómez, el defensor de la cumbia. A través de Radio Península 93.9 FM, de que nos escucha, nos escucha. Este sábado 23 nos vemos en Cerrozuela, Penonomé. Viernes 29 de mayo, Mogollón de Macaracas. Sábado 30, Quebrada de Rosario de las Minas.
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0: el Miura Tumba Cerca, Sixto.

Tremenda, tremenda melodía, señores y señores, tremendo visitazo musical. El Miura tumba cerca, aquí está Sixto Gómez, el defensor de la cumbia. Aquí está el éxito que dice, ahora sufres por la herida. 7 de la mañana, 17 minutos.

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Pero muy buen día, saludos para cada uno de ustedes. Alexis Castro, les saludan este lunes 18 de mayo, como siempre. Dándole las gracias a nuestro Padre Celestial por otro día que nos regala para llegar a cada uno de sus hogares, llevando lo mejor de nuestra música típica panameña. Así que por acá contento de estar compartiéndoles estos éxitos musicales, entrando a sus hogares a través de la frecuencia 93.9, y a través de radiopeninsula.com y a través de nuestra app que puedes descargar a través del Play Store. Así que por acá estamos iniciando.

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gente, por aquí estamos con los temas del montañero mayor Alfredo Falle Escudero, Leonidas y los Montañeros. Dice por acá, saludo a la toma de agua de Quitré para, bueno, con placer, con intenso amor, amigos en el área de la toma de agua.

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mañana un poco nublada. Viene la lluvia, viene la lluvia. Saludando a cada uno de ustedes, la bienvenida también a las personas que se están uniendo a la sintonía para disfrutar.

617-8713-6639-1428 y el 6538-8847. Tavo Flores y los Tipiqueros.

Dice, dice por acá Iván González en sintonía Corregimiento Virgen del Carmen, Pocrida, Aguadulce. Así que saludo, Iván, bendiciones para ustedes, dice que está laborando.

Seguimos hoy buscando el ritmo zapateado que me están solicitando. Sí, señor, estamos complaciendo en esta hermosa mañana. Contamos Flores y los tipiqueros. Amigo Rogelio de Gracia, también en sintonía, hermano. Saludos por usted. Amigo Rogelio.

0: enviar saludos para el amigo Folding Sainz, también en sintonía. Saludos, bendiciones. Gracias por la sintonía.
1: Nosotras vamos a bailar.
0: El 100% ahí sintonizado con Península.
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0: Y el ritmo zapateado. Por acá con este tema tengo que ir.

Dice por acá, hasta bodega de Navín francés para Phil de feliz cumpleaños para mi hijo Martín Ernesto Magallón Rodríguez. Está ajustando un año más de vida, que Dios y la Virgen lo cuiden y lo protejan siempre. Son los sinceros deseos de sus dos hermanas, Marlene, Marelis, y de parte de su mamá, Noris.

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0: Bueno, por acá, mi gente, seguimos llevándoles la buena música típica panameña en este
1: Radio Península
0: lunes
1: 23.
0: Saludos, saludos, buen día.
1: Nos escucha.
0: Saludos, Marisol. Sí. Gracias por la sintonía. Dice por acá Alexis Castro. En sintonía, Finín, como no, saludos, Finín, gracias por la sintonía. Dice por acá Clarita La Señal, en Pocrida, Agua Dulce, amigo Iván González, como no, saludos, Iván.

Dice por acá, manda saludos en la peña de Llano Abajo para el niño Adán Antonio Alonso Espino, que está hoy de cumpleaños de parte de toda la familia, muy especial de su hermano Daniel Alejandro, de su abuela Denis Cárdenas. Así que muchas bendiciones para él. Saludos. ¡Feliz cumpleaños!

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para acá quiero enviar saludos para el amigo Rogelio de Gracia. Ayer estuvo de cumpleaños. Muchas bendiciones, Rogelio. Que Dios le bendiga. Que le permita cumplir muchísimos años más, llenos de éxito, sobre todo llenos de salud. Así que felicidades para el amigo Rogelio allá en el área de Guararito.

tremenda selección musical a cargo de Abimelech Núñez, el poder musical, alegrando esta mañana de lunes. Éxitos musicales para que usted disfrute. Sí, señor, a través de Península 93.9 en FM, nuestra frecuencia.

Bueno, mi gente, por acá seguimos con la buena música a cargo de Abimelech Núñez, el poder musical. Vamos rapidito buscando otra de las grandes selecciones para que usted siga disfrutando en este maravilloso lunes 18 de mayo. Vamos con otra de las grandes selecciones musicales de Abimelech Núñez y el poder musical. Voy con este tema, encontré el amor con este tema, vamos complaciendo también. 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

Martes para acá, 9 de la mañana, 48 minutos, 9 de la mañana, 48 minutos. Estamos con los temas de Abimelech Núñez, el poder musical. Saludos, Finín, gracias por la sintonía ahí, como siempre, sintonizada.

pero por acá seguimos con la buena música a cargo de Abimelech Núñez y el Poder Musical. Se aparece este tema titulado Te Dejaré Ir, otro de los tremendos temas para que usted disfrute en esta hermosa mañana del lunes 18 de

0: para que tengo que ir a la pausa para comerciales. Hasta aquí estos 30 minutos con la buena música de Bimbelet Núñez y el poder musical. Pero antes quiero anunciarles que para contratos pueden comunicarse al 6847-6834, 6847-6834 para contratos. Voy a la pausa para comerciales. Usted siga nuestra sintonía, no cambie el dial, que pronto regresamos con más.
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vamos a la acción musical cuando traemos un tema de gracia y felicitaciones de Arios Nieto para todos ustedes en esta oportunidad. La poderosa maquinaria Plumas Negras con el éxito titulado Un Lindo Secreto.

mi gente, por acá. Estamos con los temas musicales de Nenito Vargas, la maquinaria Plumas Negras. En este maravilloso lunes 15, bueno, 18 de mayo. Saludos, bendiciones para cada uno de ustedes. Alexis Castro les saluda en este hermoso

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1: Bueno, por acá seguimos con los temas musicales de Manuel Nenito Vargas, la maquinaria Plumas Negras.

0: Sí, señor, tengo que ir a la pausa para comerciales con esta selección musical. Usted siga nuestra sintonía, no cambie el dial, que pronto volvemos con más de la programación de Península.
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1: Dios en el cielo y las plantas en la tierra. Reciban un saludo cordial a toda la audiencia que en este momento está escuchando el programa del Centro Botánico Alternativo de Juan Taramacura. Aquí estamos, como todos los días, llevándoles este programa a toda la respetada audiencia. Usted, señor, usted, señora, que en este momento me está escuchando, que usted es una persona que vive con tantas preocupaciones, con tantos problemas en su vida, que usted quiere saber qué es lo que está pasando en este momento en su vida personal, con su salud, por qué hay tantas y tantas enfermedades en este momento en su cuerpo que usted no entiende, por qué usted va con los médicos, va usted al seguro, va usted con la medicina que le mandan y posiblemente esta medicina no le obra, no le sirve. Aquí está Juan Taramacura con los conocimientos herbolarios, con los conocimientos que han dejado nuestros ancestros, que han dejado nuestros antepasados, conociendo los secretos de una hoja, de una raíz, de una corteza, trayéndole la buena salud a esas enfermedades que usted posiblemente está en este momento pasando o teniendo. Porque quien tiene salud, tiene fuerza. Quien tiene bienestar, tiene paz. Quien tiene paz, puede disfrutar verdaderamente de la vida. Y si usted es una persona que vive enferma, enfermo, porque todos los días hay problemas en los huesitos, hay problemas en su cuerpo, hay dolencias, y usted no sabe exactamente qué pasa. Oído, mi gente, Juan Taramacura está trayendo los tratamientos naturales para estas personas que están teniendo estos problemas con su salud. 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Atención, hijitas, hijitos de mi corazón, me van a poner un vasito de agua. Las personas que me están escuchando por primera vez, póngame un vasito de agua encima de su radio, ahí donde usted me está escuchando en este momento. Ponga el vasito de agua porque es la oración de los enfermos que vamos a hacer al final. La oración de San Juditas Tadeo, que es el patrón de los casos difíciles. Ponga el vasito de agua si usted tiene una dolencia en este momento en su cuerpo. Si usted tiene dolor en sus piernas, si le duelen los brazos, si usted tiene un dolor en este momento porque sufre de artrosis, de artritis, o tiene problemas usted de colon inflamado, tiene problemas de riñones, tiene problemas usted, algún problema que tenga, ponga el vasito de agua porque al final hacemos la oración de los enfermos. Recuerden que la oración tiene poder. 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viene padeciendo problemas en el campo sentimental, usted que viene padeciendo problemas en su vida personal, personas que sufren de alcoholismo, drogadicción, personas que tienen problemas en su hogar, en el amor, que tienen problemas ahí con su pareja, que de pronto ese ser amado de la noche a la mañana se fue y usted no entiende por qué, qué fue lo que pasó. Entonces usted va a llamar y va a pedir una hora. 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Usted que tiene mala suerte ahí, en su finca, con sus animales. 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Usted que ve que

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La salud es importante para vivir plenamente. 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
2: 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La oración tiene poder. Van a repetir: San Juditas Tadeo, patrón de los casos difíciles, camina por mi casa, llévate mis preocupaciones y cualquier enfermedad. Por favor, vigila, sana y bendice a mi familia, amigos, aleja a mis enemigos, en el nombre de Jesús, amén, amén. 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

0: Ya me tengo que ir a la pausa para comercial. Usted siga nuestra sintonía, no cambie el dial, que pronto venimos con Tres Patines y La Tremenda Corte.
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7: Buenas noches, secretario.
3: Buenas noches, señor juez. ¿Cómo sigue de salud?
7: Ahí. Ahora el médico dice que estoy un poco grueso y que necesito perder un poco de grasa.
3: Ah, señor juez, no tiene importancia. La grasa se elimina fácilmente.
7: Sí, pero tengo que ponerme a dieta.
3: ¿A dieta para rebajar?
7: No, sí. Me diga, ¿usted conoce algún remedio para eliminar la grasa sin necesidad de ponerse a dieta?
3: Claro que sí.
7: Dígamelo enseguida, que como me dé resultado le voy a subir el sueldo.
3: Pues nada más fácil, señor juez. Lo único que tiene que hacer usted es tomar todas las noches, antes de acostarse, uh-huh, un cocimiento de jabón amarillo.
7: ¿Cómo de jabón amarillo?
3: Claro, señor juez. El jabón amarillo no quita la grasa.
7: Póngase 20 pesos por querer enjabonarme el estómago.
3: ¿Pero en qué quedamos, doctor? ¿No me iba a subir el sueldo?
7: No, señor. Lo que le voy a subir son las multas, como me vuelva a dar un remedio así. Y vamos a ver qué caso tenemos hoy.
3: Pues lo que tenemos hoy, señor juez, es un fuego.
7: ¿Cómo un fuego?
3: Sí, un incendio.
7: Ah, vamos, un fuego intencional.
3: No, parece que sí, que fue intencional.
7: Comprendo, comprendo. Los bomberos acusan al dueño de la casa, ¿no es eso?
3: Al revés. El dueño de la casa es el que acusa a los bomberos.
7: ¿Y eso?
3: Dicen que fueron los bomberos quienes acabaron con la casa.
7: Caramba, qué raro está eso. Sí. Llamen el acto a los complicados en ese bombericidio.
3: Enseguida, señor juez. ¡Luz María Nananina!
8: ¡Aquí como todos los días!
3: ¡José Candelario Tres Patines!
8: ¡A la reja!
3: ¡Simplicio Bobadilla y Comejaibas!
8: ¡Servidor!
7: Bueno, ¿ya están todos aquí, secretario?
3: Sí, señor juez.
7: Veamos entonces, ¿qué casa fue la que se quemó?
8: La mía, señor juez. Usted se acuerda que yo tenía una casa, ¿verdad?
7: Aquella que tenía usted en el reparto La Violetera.
8: Esa misma.
7: Bueno, ¿y qué le ocurre ahora?
8: Bueno, que ya no tengo casa ninguna. Simplicio y Tres Patines me acabaron con ella.
9: Eso no es verdad, señora. La que acabó con ella fue la Candela.
10: Claro que sí, que nosotros hicimos todo lo que pudimos, chico.
7: ¿Para salvar la casa?
10: No, por acabar con ella, chico.
7: ¿Cómo?
10: Digo, no, pero, hombre, por salvarla, chico. Nosotros hicimos todo lo que pudimos por salvar la casa,
8: ¿sí? Lo que ustedes hicieron fue dejarme sin casa a mí.
10: No, eso no es verdad.
8: Sí, es verdad.
10: No es verdad.
7: Bueno, ya.
10: Bobería.
7: No, señora, quiero discusiones aquí.
8: No, no, no, es que aquí no estamos discutiendo.
7: ¿Cómo que no están discutiendo?
8: No, señor, estamos peleando.
10: Claro que sí, lo nuestro no es una discusión.
7: ¿Y chico, qué es entonces?
10: Es una bronca, chico.
7: Pues no quiero broncas tampoco.
10: Es que esta señora dice que nosotros le quemamos la casa. Y nosotros no le quemamos la casa, chico.
9: Claro que no. La casa se quemó sola.
7: Bueno, pero vamos por parte. ¿Qué fue lo que pasó en esa casa, Nananina?
8: Pues lo que pasó, señor juez, que yo estaba en la cocina haciendo un poquito de café.
10: Ah, pero aquello que había en la cocina era café.
9: Claro que sí, chico. Yo no te lo dije.
10: Oye, pues estaba de bala.
8: ¿Qué iba a estar de bala? Me hacía un café estupendo, lo hago.
10: No, no hable bobera, señora. Café estupendo es que hace mamita,
7: chico. Ah, sí.
10: Chico. No sé si será, chico, porque lo cuela en una media, ¿no? ¿Eh? Oye, sí, pero tiene un gusto distinto a todos los demás cafés que yo he tomado.
7: ¿A qué sabe?
10: Lo primero, así, es un amargoncito a nylon.
7: No, bueno, no, no.
10: Que te rechina en el cielo de la boca.
7: No, no creo que me guste ese café.
10: ¿No?
7: Pero siga, Nananina, ¿qué fue lo que pasó?
8: Bueno, porque yo estaba haciendo el café y en eso se incendió el reverbero.
7: ¿Y se quemó usted?
8: No, a mí no me pasó nada. Pero la cocina cogió candela y entonces yo salí corriendo a llamar a los bomberos.
7: ¿Y Tres Patines y Simplicio son bomberos?
8: ¿Qué van a ser bomberos estos, chicos? ¿Lo que son es un par de caretudos lo que son?
9: No, no, no, no, no, no. Ningún caretudo, que nosotros somos bomberos. Lo que pasa es que somos bomberos particulares.
7: ¿Cómo particulares?
9: Sí, chicos, sí. Tenemos un servicio de incendios particulares.
10: Exactamente, chicos. Que hay un incendio en nuestro barrio. Nosotros vamos enseguida, apagamos el fuego, nos pagan y asunto concluido, chico.
7: Ah, pero ustedes cobran por eso.
9: ¿Cómo no? Cobramos a peseta el metro.
7: ¿Cómo a peseta el metro?
10: Sí, por cada metro de casa que se quema hay que darnos una peseta, ¿no? Por eso a nosotros nos conviene que se queme bastante, ¿te das cuenta?
7: No me diga. Sí. De modo que ustedes cobran una peseta por cada metro de casa que se queme.
10: Sí, pero eso es yendo nosotros a domicilio.
7: ¿Cómo yendo a domicilio?
10: Sí, si el fuego, por ejemplo, nos lo traen nosotros para pagarlo en el taller, hacemos un 20% de rebaja.
7: ¿Qué me cuenta? Y tienen ustedes mucho trabajo.
10: Que si tenemos. ¿Te acuerdas de aquel fuego que apagamos nosotros en Provolote, Simplicio?
9: Que sí me acuerdo.
10: ¿Te acuerdas?
9: El mejor fuego que hemos apagado nosotros es.
7: Era muy grande.
10: No, no era que era muy grande, no, pero cuajado, ¿verdad, Simplicio?
9: Bueno, no, no, cuando nosotros llegamos era chiquito.
10: Chiquito, sí.
9: Una chimenea nada más.
10: Ahí está, pero óyeme, no hicimos nada más que llegar nosotros. Y se quemó toda la cuadra.
7: ¿Cómo, chico, que se quemó toda la,
10: sí,
7: cuadra?
10: Sí, porque es que hubo una equivocación, tú sabes.
7: ¿Qué equivocación fue esa?
10: Que nosotros tenemos un camión tanque lleno de agua para apagar los fuegos. Y para mí que fue el humo del incendio que no nos dejaba ver bien, chico. Pero el caso fue que, oye, me confundí.
7: ¿Y,
10: chico,
7: qué fue lo que hizo?
10: Que en lugar de conectar la manguera al tanque del agua, la conecté al tanque de la gasolina del camión.
7: María Santísima.
10: Ah, ¿tú viste aquello, no?
7: No, yo no lo vi, pero... Ah. ¿Y querían ustedes apagar el fuego con gasolina?
10: Bueno, nosotros creíamos que lo estábamos apagando con agua, pero en lugar de apagarlo, lo que estábamos era encendiéndolo más, ¿no? Pero eso sí, caballero, ¿qué clase de incendio, chico?
9: Y bien que sí, algo grande. Bueno, a mí me dijeron al otro día que se veía desde Guanabo.
10: ¿Desde Guanabo? Muchachos de Santa Clara me reportaron a mí por teléfono ese incendio. ¿Salió todos los periódicos?
9: Ya lo creo que sí. Hasta nosotros dos salimos retratados, ¿te acuerdas?
10: Sí, bien que sí. Bueno, en la página de policía, pero bueno, salimos, ¿no?
7: Hágame el favor, ¿y eso cuándo fue?
10: Bueno, te voy a decir, chico, 4 años que llevamos nosotros sueltos. Y 7 que tuvimos en la cárcel, son 11. De manera que eso fue por allá, por el 19.048.
7: ¿Cómo 48?
10: Sí.
7: 1948.
10: Tú te enteraste de eso.
7: No, señor, pero ¿cómo va a ser 19.048?
10: Sí, sí.
7: Pero estuvieron en la cárcel y todo.
10: Hombre, por Dios, no te digo que el fuego se veía desde Santa Clara, chico.
7: Qué horror. Bueno, vamos al asunto. ¿Qué hicieron estos señores en su casa, Nananina?
8: Yo no lo sé, señor juez. Lo único que yo le puedo decir es que no apagaron nada y que allí se quemó todo.
9: Bueno, no, no, todo no, todo no. El llavín de la puerta se chamuscó un poquito nada más. Y eso no tiene importancia.
10: Claro que no, chico. Se le da un poco de lija y queda nueva, chico.
8: ¿Qué van a decir? ¿Con qué voy a abrir yo con ese llavín si la puerta se quemó?
10: Hombre, por Dios, teniendo el llavín, ¿qué le importa a usted que la puerta se haya disuelto, señora? Lo único que le hace falta... Ay, ¿verdad que sí? Sí, no me había fijado. Mira qué
7: bueno,
10: cosa.
7: Bueno, bueno, pero vamos a ver.
10: Sí, porque está el hueco ahí abierto, ¿no?
7: ¿Qué hicieron ustedes en ese fuego?
10: Bueno, se lo voy a explicar detalladamente, señor juez. Nosotros estábamos jugando al dominó, ¿te das cuenta?
7: Sí.
10: Y en eso Simplicio puso un 5
5: y yo me pasé, ¿no?
7: No llevaba usted 5.
5: No llevaba 5 yo, ¿no?
7: Bueno, ¿y qué tiene que ver eso con el incendio?
5: No tiene que ver nada, pero en ese momento fue cuando nos avisaron que había un incendio en el barrio.
7: Ah, vamos, ustedes estaban jugando al dominó cuando le avisaron que había un incendio en el barrio.
5: Sí, vino un chiquito corriendo y nos dijo, hay un fuego ahí en casa de Nananina. Entonces yo le dije, bueno, está bien, espérese a que nosotros terminemos esta lata.
7: ¿Qué lata?
5: La lata que estábamos jugando.
7: Da.
5: Sí, da para...
7: No, vivir, data. ¿Eh? Data.
5: Sí, la data.
7: Sí.
5: Acabe la data esta y enseguida vamos para allá. Y entonces yo, pan, toqué, volví a pasar.
7: ¿Cómo que volví a pasar?
5: Sí, porque este, no sé, Simplicio, tú sabes, cuando él coge un juego de eso, sí, atormenta mucho, ¿no? Se dobló al 5 después de haber hecho el primer tiro y yo no llevaba 5 tampoco.
7: Bueno, pero eso a mí no me importa. Lo que yo quiero saber es qué pasó en el incendio.
5: Sí, eso sí es verdad. No, pero eso es lo que le estoy explicando, ¿no?
7: Ah, eso es lo que me está explicando usted.
5: Claro que sí, chico.
7: All right, entonces siga.
5: Bueno, pues como te iba diciendo, Simplicio se dobló en el 5 y yo volví a pasar.
7: Sí.
5: Entonces, naturalmente, había que ir a apagar el incendio, de manera que hicimos así. Y cuando... ¡Ay, chico! Ahora que me acuerdo, chico, yo creo que me pasé con ficha.
7: ¿Cómo que se pasó con ficha?
5: Sí, yo tenía 5 blancos, chico, y no lo puse.
9: No, 3
5: para ti. Sí, le estaba dando vuelta la mano yo, chico.
9: No, el 5 blanco lo tenía yo.
5: ¿También? Ah, sí. Bueno. Pues como te iba diciendo, nosotros hicimos así, salimos corriendo a apagar el fuego, ¿no? La cosa era como a unas 5 cuadras aproximadamente, y a la media hora ya estábamos allí nosotros.
7: Estábamos allí.
5: Sí.
7: Y demoraron...
5: ¿Fuiste para el fuego?
7: ¿Eh?
5: ¿Tú fuiste?
7: No, señor, que se dice así. Sí. Y demoraron ustedes media hora en caminar 5 cuadras.
5: No, chico, eso fue que por el camino nos metimos en un cafecito ahí a comernos un sandwichito, a tomarnos una cristal, ¿tú sabes?
7: Sí.
5: Para estar fuertecito y poder acometer el incendio.
7: Hágame el favor. Bueno, ¿y qué pasó?
5: Bueno, que por fin llegamos a la casa y óyeme, viejo, el incendio estaba bonito. ¡Qué manera! Óyeme. Bueno, chico. Lo primero que hicimos nosotros fue, ¿qué cosa, de plecho? Retratarlo.
8: Pero le zumba el güiro, caballero. Pero ustedes habían ido allí a apagar el incendio, a sacar fotografía, caballero. Bueno, ¿qué era aquello?
9: Bueno, nosotros íbamos a apagarlo, pero teníamos que retratarlo primero.
5: Sí.
9: Porque si lo apagábamos primero, no podíamos retratarlo después, ¿verdad?
7: ¡Oraye! ¿Qué más?
5: Pues nada, que le hicimos una fotografía de cuerpo entero para ampliarlo después a la hora de cobrar, tú sabes, se cobra por tamaño de fuego. Pero el fuego no se estaba quieto y en la primera fotografía tú puedes creer que salió movido.
7: Ah, chico. Salió movido.
9: Sí. Pero entonces yo fui hasta casa a buscar mi cámara, que es mejor que la de Tres Patines.
5: Sí.
9: Y le sacamos otra foto, que esa sí que nos quedó campana.
5: Bueno, sí. Bueno, primero entramos a la casa a ver si había gente que salvar, ¿no? Pero el único que estaba dentro de la casa era el gato, chico.
7: ¿Y salvaron al gato?
5: ¿Al gato? ¿Cómo no, chico? Lo salvé yo, chico. Entramos en la cocina, que estaba ardiendo completamente, le eché mano al gato y ahí iba a salir con él, pero en eso vi el café allí y dije, ¡ay! ¿Qué va? Ese café no me lo pierdo yo. Y entonces solté al gato y salvé el café primero.
7: No me digas, salvó el café primero.
5: Sí, entonces hicimos así, tomamos nuestro cafecito con toda tranquilidad y luego yo volví a entrar y salvé al gato.
7: Bueno, y mientras usted salvaba al gato, ¿no podía Simplicio ir tratando de apagar el fuego?
9: No, chico, no, porque yo estaba ocupado en otra cosa.
7: ¿Ah, sí?
9: Sí, yo estaba salvando una roba de hielo que había en la cocina y que se estaba derritiendo toda con el calor.
7: ¿Y la salvó usted?
9: Bueno, no pude salvar más que 3 libras. Pero hice lo que pude.
8: Hágame el favor, mientras tanto mi casa quemándose, ¿verdad?
5: Bueno, señora, cada cosa a su tiempo. Después que salvamos al gato y en las 3 libras de nieve, íbamos a meterle la mano al fuego, pero en ese momento se me ocurrió ponerle una adivinanza a Simplicio. Y por culpa suya tuvimos que demorarnos como media hora más.
7: ¿Y eso por qué?
5: Porque Simplicio no acababa de acertarla, chico, y figúrate tú, mientras él no la acertara no podíamos empezar a apagar el fuego. Y eso que era facilita.
7: ¿De veras?
5: Sí, fíjate para que tú veas. Dice, con agua y con ruido avanza y te mata si te alcanza. ¿Qué cosa es?
7: Con agua y con ruido avanza y me mata si me alcanza.
5: Sí, ¿qué cosa es?
7: La tormenta.
5: No, chico, la guagua.
7: ¿La guagua?
5: Sí.
7: Pero usted dijo con agua y con ruido avanza.
5: Claro, la guagua no hace ruido.
7: Sí, pero ¿con qué agua avanza?
5: Con el agua que tiene adentro del radiador.
7: All right, vamos a dejar eso así. Pero, ¿cuándo empezaron ustedes a apagar el fuego?
5: Cuando Simplicio insertó la adivinanza por fin. ¿Me entiendes? Porque costó trabajo, pero la acertó.
7: Ah, la acertó.
5: Sí, entonces hicimos así, empezamos a buscar por la calle la tubería del agua para conectar la manguera. Y ahí fue donde vino la equivocación.
7: ¿Pero cómo? ¿También ahí se equivocaron?
5: Sí, chico, porque Simplicio me dijo de pronto, mira, aquí está la tubería del agua. Entonces yo fui para allá, conecté la manguera, abrí la llave y el fuego que se estaba apagando solo de por sí se puso de lo más bonito otra vez, chico.
7: ¿Y eso?
5: Nada, viejo, que creíamos que aquella era la tubería del agua y no era la tubería del agua.
7: ¿Qué era entonces?
5: Oye, eso, la tubería del gas.
7: ¡No!
5: Sí.
8: ¿Usted se da cuenta de lo que me hicieron ese par de bárbaros, señor juez? Cadena perpetua lo que tiene usted que echarle ahora mismo, chico.
5: ¿Y eso por qué? Si se va a ver, lo que hicimos fue un lujo nada más,
7: chico. ¿Cómo un lujo?
5: Claro, en vez de apagar el fuego con agua natural, la apagamos con agua con gas.
7: Escriba ahí, secretario.
3: ¡Venga la sentencia!
7: Por ejercer de bombero sin estar autorizado van a pasarse encerrado 14 meses enteros. Y no vuelvan a apagar un fuego sin mi permiso, porque me tiro en el piso y los voy a patear.
2: Se va Tres Patines y también la tremenda corte. Pero volverán a deleitarnos con sus originales ocurrencias mañana a la misma hora de hoy. Hasta entonces, ¡qué cosa más grande! Tres Patines y su tremenda corte.

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1: Saludo espiritual a la distancia a toda mi bella familia de la Panamá, de este su servidor y amigo, el maestro José María. En este momento, quienes nos está escuchando, bienvenidos a este su programa, a este espacio de sanación, naturaleza y luz, esperanza y energías positivas de parte de este su servidor, el maestro José María. Un programa donde aprenderás a cuidar tu cuerpo, tu mente y tu espíritu, mi querido oyente, de manera natural, de manera espiritual. Hoy quiero hablarles de algo muy importante, la conexión entre las plantas naturales y la energía espiritual y la curación de los seres humanos. Recuerde que no solo los cuerpos, somos energía, somos emoción, somos espíritu, y cuando uno de estos se desequilibra, empiezan las enfermedades, empiezan los problemas, las dificultades. Pero la buena noticia es que la naturaleza nos da para todo y nos brinda la sanación, la curación, el establecimiento energético de las plantas medicinales. Hoy te voy a recomendar estas plantas poderosas que usted puede usar en su hogar para atraer la energía positiva y curar las enfermedades. Por decir, la manzanilla que usted tiene allá en el patio de su casa, allá en el frente de su hogar, es excelente para calmar el estrés, calmar los nervios, los dolores estomacales. Preparada en infusión y tomarla en las noches, todas las noches, te ayudará también a relajar la mente y el espíritu. La ruda, que es una planta muy especial, no solo medicinal sino también espiritual, sirve para limpiar energías negativas. Puede colocarla usted en la entrada de la casa o hacer un baño con ella para que usted elimine esa mala energía, elimine esa mala enfermedad. El eucalipto, que se da en muchas partes, es ideal para los problemas de estas personas que sufren de problemas respiratorios, problemas de asma, problemas de gripas. Tiene que coger y conseguir el eucalipto. Vas a hacer unas vaporizaciones para que usted limpie y evite la gripa y limpie sus pulmones, sus vías respiratorias. Recuerde que la naturaleza es sabia, pero no hay que usarla. Hay que la medicina y la naturaleza hay que usarla con respeto, con educación y con sabiduría, para poderle sacar la flor, sacarle a la planta, la raíz, sacarle al palo, al bejuco, sacarle ese poder curativo a través de un preparativo, a través de una medicina. Por eso José María el naturista le indica, le enseña cómo debe usted en su casa hacer una planta, hacer una raíz. 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en el campo de la salud, en el campo de la espiritualidad. 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Muchas veces las enfermedades no vienen de solo del cuerpo, mi querido oyente, vienen también de las energías negativas, de las envidias, de las cargas espirituales que personas envidiosas o de pronto personas de mala calaña quieran someter hacia otra persona. Recuerde que todas las personas no tienen la energía ni esa vibra positiva para poderle ser un equilibrio en la vida. Por eso, hoy te traigo este consejo, te traigo esta orientación. Encienda usted cuando sienta esa energía pesada, sienta sombras en su casa, sienta que siente usted como una presencia, una sombra oscura alrededor de usted que no la deja dormir. Enciéndase una velita de color blanca. Coloque un vaso con agua al lado y pídele con fe a Dios, hágale una oración a las ánimas benditas y pídale por una limpieza y por una protección. Hazlo con fe y con amor y verás que tu energía empezará a recargarse, a cambiar tu vida, a cambiar ese ámbito que usted lleva en su vida de tristeza, de estrés, de problemas y dificultades. Hoy quiero decirles algo muy importante, mis queridos oyentes. Todo problema tiene una solución y toda enfermedad tiene una curación. Si se trata a tiempo, si se consulta con verdaderos idóneos, verdaderas personas de conocimiento y sabiduría. 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No ignores, mi querido oyente, las señales que le brinda su cuerpo, que le brinda el espíritu. Escúchate, cuídate y ámate, mi querido hermano. La sanación empieza de adentro de nosotros, de nuestro espíritu, de nuestro cuerpo. Recuerde siempre, la naturaleza, la fe y la energía positiva son tus mejores aliados para usted sanar, curar y proteger una enfermedad. Rodéate, mi querido oyente, de buenas vibras, de buenas energías. Aleja esos pensamientos negativos que le dan en su vida. Esa práctica que usted de pronto, mi querido oyente, hace todos los días en su casa, que se levanta como con ese pensamiento que todo le va a salir mal. No, hay que ser positivo, hay que ser una persona de fe, una persona de oración, de Dios, porque Dios nos va a ayudar, porque José María el Naturista trabaja es con Dios, María, las ánimas benditas, arcángeles y querubines. Recuerde que acá no somos brujos, no somos adivinos, no somos hechiceros, mucho menos curanderos ni chamanes. Somos guías espirituales, maestros espirituales, que vamos a orar por una curación suya, vamos a orar por un problema, vamos a orar con usted y le vamos a enseñar el poder de la oración, el poder curativo de la medicina natural y el poder ancestral de las plantas, de las raíces, de las flores y el poder de nuestra madre selva, de nuestra tierra, que nos ha dado este don para poderle ayudar. Soy José María el Naturista, llevando salud, energía y bienestar hasta su hogar. Gracias a toda mi bella familia de la Panamá por en este momento y por acompañarme en este espacio. Tu salud está en tus manos y la naturaleza está para poderte curar. 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Recuerde, mi querido oyente, que la naturaleza lo hizo primero y lo hizo mejor. Cúrese como se curaban nuestros ancestros, nuestros antiguos, nuestros padres, que se morían de viejos, 80, 90, 100 o más años y todavía con la coa en la mano o con el pico en la mano para poder trabajar la tierra. Morían de viejos, pero jamás de enfermos, porque utilizaban mucho las plantas, la hierba, las raíces, la medicina ancestral, lo que dio nuestro Padre Unipotente, las ánimas benditas del purgatorio han dejado en la tierra para curar a la humanidad. Por eso si la planta te hablara, le dijera: no me pise, no me corte, no me machuque, no me pisotee, que yo te curo. Por eso en este programa, José María el Naturista le indica a usted cómo coger una planta, le da este consejo de las plantas. Por eso, si usted tiene un problema, una enfermedad, una dificultad, que se pueda tratar con plantas medicinales, con medicina natural, bien sea natural o sea una enfermedad puesta o desconocida, porque lamentablemente hay enfermedades que son naturales, claro que sí. Pero hay enfermedades que son puestas por la mano ajena, personas que se valen de trabajo, de brujos, de personas que hacen maldad para dañarle su vida. 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Dios me los bendiga hoy, mañana y siempre.
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1: A las 12:11 minutos, la hora Península, 12:11 minutos, en la presentación de nuestro espacio Sangre Interiorana. A las pacientes que se realizaron mamografías en la gira de Amor sobre Ruedas, del despacho de la primera dama, en conjunto con el Hospital de Macaracas, en la comunidad de Bajo de Güera, se le comunica que los resultados llegaron. Por favor, acercarse al Hospital Luis H. Moreno a retirarlo a la oficina de enfermería en horario de 7 de la mañana a 3 de la tarde, de lunes a viernes.

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1: Son ahora las 12:20 en Península, 12:20 minutos. Saludo de cumpleaños en Río Arriba de Macaracas. A Ixa Mora cumplió años ayer. También para el señor Alejandro García, está cumpliendo hoy. Muchas felicidades, que cumplan mucho más. Son los deseos de su hija Marlenis, de sus nietas Marlene, Danielis, Daniela, Norelis, de sus bisnietos Damián, José y Alberto. Muchas felicidades.

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1: Las 12:39 en Península, seguimos presentándoles Sangre Interiorana.

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La 1:37 la hora península, 1:37 minutos, es la música de Paradín. Inguito Sáez con La Maquinaria Roja. Presente para el día 23 de mayo en el Encanto en Santo Domingo de la Tabla. Mano a mano con Eduard Vergara. 24, Los Ángeles de Botello, Jardín Mili. El 29, Jardín La Preferida en la Soledad de Olá. 30, en Villarreal de Natá, en la Casa del Pueblo. Cumpleaños de Elianis de León. El día 31, el Paladín estará en Jardín Lupita, en Rincón Hondo de PC. Saludos en Río Arriba de Macaracas a Ixa Mora, cumplió años en el día de ayer, y Alejandro García cumple hoy. Muchas felicidades, que cumplan muchísimos más. Deseos de su hija Marlenis, su nieta Marlene, Danielis, Daniela Norelis, de sus bisnietos Damián, José y Alberto. Muchas

avanza la música de Paladín Minguito Sáenz a través de Península. Les recordamos que 23 estarán allí en Canto en Santo Domingo de la Tabla mano a mano con Eduard Vergara. Para 24 en Los Ángeles de Botello, Adin Mil, y 29, Adin La Preferida en la Soledad de Olá. 30 en Villarreal de Natá, Casa del Pueblo, cumpleaños de Elianis de León. Y el 30, Adin Lupita en Rincón Hondo de PC. Saludos para la cuadrilla de Simón Espino, Regino Alonso y Ángel Mitre, que se encuentran laborando en sintonía con Península. El saludo. Y vamos a felicitar a Minguito Sáez en la celebración de sus 55 años de vida artística. Saludos de parte de todos sus simpatizantes, también del personal de Península, que le augura muchos éxitos en el futuro al Paladín Minguito Sáez. 55 años de estar alegrando a Panamá. Saludos.

0: Estimados oyentes, ahora tenemos aquí en línea telefónica al paladín Miguito Sáez, quien quiere agradecerle a todos sus simpatizantes que le acompañaron en la celebración. Adelante, Mingo.
1: ¿Cómo no, don Edwin? Así es que primero que todo, darle gracias a Dios y a ese público tan bonito que me acompañó anoche allá conjuntamente con Vladimir Atencio y su grupo. Así es que me siento contento y lo llevo dentro del corazón y espero que sigan respaldándome, porque estoy seguro y sé que las cosas son difíciles, pero la gente asistió anoche a la actividad y me sentí muy contento, muy contento. Así es que le agradezco a todo el que asistió y el que está conmigo desde lejos también, a Radio Península y a Radio Reforma que estuvieron ahí, a los muchachos, que John Harry, al Potrillo. Así es que me siento contento, allá a Gilla Pérez que me felicitó, así es que todos los que me han felicitado siempre lo llevo en mi corazón y espero que Dios me dé vida y salud para poder seguir trabajando. Así es que saludos y sigan en sintonía de Radio Península.

La 1:50 de 1:50 seguimos brindando la música de Paladín Minguito Sáez, quien recibe saludos de parte de el restaurante Sabor a lo Nuestro en Valle Rico de las Tablas, familia Saavedra, nuevamente de parte de Choyo Saavedra y familia, son amantes de la música de Minguito Sáez, también de parte de Martín Magallón desde Colón. Denis Cárdenas es otra fiel oyente de Península y del programa de Minguito Sáez y le felicita en sus 55 años de vida artística. Saludos.

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0: Ahora son las 2:05 en Península y música de Edwin Martínez, el profesor del teclado y los alegres de la cumbia. Con teléfono 65646498 para contratos con Edwin Martínez.
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0: Reiteramos el saludo de cumpleaños en Llano Abajo a Adam Alonso, cumpleaños en el día de hoy. Muchas felicidades de parte de su abuela que le quiere, Denis Cárdenas, y de su hermanito Daniel Alejandro Espino. Felicidades.

Son las 2:18 en Península, 2:18 minutos. Les recordamos que 6564-6498, línea telefónica para contratos con Edwin Martínez y los Alegres de la Cumbia. 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Por favor, acercarse al hospital a retirarlo a la oficina de enfermería en horario de 7 a 3 de la tarde. En horario de 7 a 3 de la tarde y de lunes a viernes.

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Y ahora sí, mi gente, luciendo el manto real del ídolo de las multitudes, exponiendo la verdadera cadencia y sentimiento de nuestra música, se presenta ante nosotros con sus mejores galas, el poste de Macano Negro, el comentador Dorindo Cárdenas, acompañado por su conjunto escuela, el orgullo santeño con la voz de Milton Saucedo. Disfrute de este melodioso derroche musical del preferido de todos los tiempos, abriendo paso Dorindo Cárdenas y su conjunto escuela, el orgullo santeño. Dorindo Cárdenas, el maestro. Dorindo Cárdenas, siempre Dorindo. ¡Arriba Dorindo! ¡Arriba el comendador!

Son las 2:36 minutos en Península con Dorindo y sus recuerdos. 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

Evangelio de Gracia, familia en Guaraneito de los Santos, en sintonía con Península. También a Reina Gutiérrez en los Patrojos de Macaracas. En Corozal a Catalino y Gracie Cortés. A José Cano en Fatal de Macaracas. Víctor Cárdenas en Llano de Piedras. Alberto Solís y Nelson Mayra en Tres Quebradas. El saludo a Chinito Caballero en Potubilla de Parita. También para Rogelio II y La Mella en Cabo.

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Seguimos con los saludos a Pedro Mendoza en la carretera Vía Los Pozos, a Chené Garrido en Punta Barco de la Villa, Tito Pérez en la barriada del Guabo, a Tuto Vergara, los Leales de Macaracas, a Emilio Rodríguez en Bombachito, enchupado al maestro Malín García, en Parita a Randall Navarro y Bocho Luna, en el Tolú de los Pozos para Francisco Sánchez y familia, también a Choyo Saavedra, nuestro fiel oyente, a Abel Gómez en la barriada El Nazareno y muchos otros oyentes de Península, Gilla Pérez en los Cerritos de los Pozos. También saludo en el Montero de Guadalajara a Denis Cárdenas.

Las 2:48, la hora de Península. Saludo de cumpleaños en la tabla para Alfredo Cortés. Está cumpliendo años en el día de hoy. Muchas felicidades de parte de su prima Raquel Cortés, también en sintonía con Península.

0: Señoras y señores, ha sido un verdadero placer el haberles brindado un momento de dicha y diversión. Sentimientos y recuerdos gratos del Premier Dorindo Cárdenas, siempre dispuesto a mantener por todo lo alto nuestro folclor, quien estará de nuevo con nosotros mañana a la misma hora.
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2: Muchachos, bueno, amigos Domiciano y comitiva. Guitarra. Y acá por el lado lateral izquierdo, el amigo Corrioso y la comitiva.

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esposos Arsenio Bultrón de Arraiján, en sintonía con Península desde Víquer Arraiján. Saludos.

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Gente de Radio Península, tengan todos ustedes muy, pero muy buenas tardes. Bienvenidos a esta maravillosa programación. Como siempre, aquí estamos entonces para difundir a la faz del país este tremendo horario, esta tremenda programación de 4 a 6 de la tarde. Hoy lunes, estamos al lunes 18 de mayo. Definitivamente que una semana cargada de mucha alegría, mucho entusiasmo. Estamos iniciando con pie derecho, verá, esta semana a través de Radio Península, luego de todos los compromisos que se han dado durante el fin de semana. Hoy lunes estamos retomando esta maravillosa programación también, donde promovemos la música típica popular panameña, promovemos algunos eventos donde Radio Península está presente y por ende también muchos eventos, verá, a nivel de todo el interior del país, y también los comerciantes, nuestros patrocinadores oficiales que hacen posible esta gran programación de lunes a viernes de 4 a 6 de la tarde. 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Quiero recordarle la gran tarde cervecera. Vamos a celebrar el cumpleaños de Librada Domínguez en el Jardín Keidis, en Bombacho de Macaraca, el sábado 18 de julio. Desde temprano habrá tamborito, buen ambiente, brindis, cerveza bien fría y en tremendo sarao llega la buena música de José María Cárdenas. Es una cordial invitación de Librada Domínguez, pión ganado, pión pagado. Por acá tengo también el sábado 20 de junio. Vamos a estar celebrando el cumpleaños de Tomás Ballestero en el Jardín Yaricel, en Bajo de Güera, Macaracas. Ahí estaremos desde las 10 de la mañana. Arranca la matanza. Unidad móvil Evans, opening DJ Xavi. Vamos a tener a las 5 de la tarde también a cantaver Ernesto Ojo, María del Carmen Marín, Armando Aizprúa. En la noche, baile con la buena música de los alegres cachimbones de la arena de Chitré. Se acerca también la actividad de mi gran amigo Elvis Córdoba. Vamos a estar el sábado 4 de julio en el Jardín Yaricel, en el cruce de Bajo de Güera. También tiene cantavera Richard Rodríguez, al igual que Salomón Moreno, la guitarra de Pacífico Valdés y José Castillo en la noche, mano a mano, Minguito Sáez y Eric de Gracia. Invitación de mi compa Elvis Córdoba. Así que aprovecho para saludarle a todos ellos a esta hora de la tarde en sintonía. Mi hermanazo Roquito Barría, también en sintonía, mi hermano Roquito Barría, 19 de junio. Vamos a estar de fiesta
acá en el Jardín Gavi, en Los Pozos, Cantadera, y el máximo exponente de la cumbia en Panamá, Alfredo Feyo Escudero, la festividad en honor a Santiago Apóstol, Jardín 25 de julio, en Chupave, Macaracas. Ahí estaremos el viernes 24 de julio. Oye, tremenda cantavera, Joel Rodríguez, Raquelita Castillo, Richard Rodríguez, Atanasio Ojo, guitarra de Luisa Maniego y Daira Bultrón. Homenaje al licenciado Ronald Saavedra, Roberto Marciaga, José Luis Chito García, al igual que a Oscar Caballero. En la noche, la maquinaria roja de Minguito Sáez. Invitación de mi compa Roberto Rodríguez y el pueblo de Chupade, Macaraca. Muchos eventos que tenemos que promocionar en este programa de 4 a 6 de la tarde, pero vamos a la parte musical. Allá nuestro maestro de maestro, el locutor estrella, Edwin Ruiz, tiene parte musical, tiene temas especiales. A las 4:30 debe estar llegando Eduard Castro también, y nosotros que nos mantenemos dándole siempre ese mensaje positivo, esos reportes de sintonía a cada uno de los oyentes a nivel de todo el interior del país. Así que para Edwin Ruiz, bendiciones, y seguimos allá en los estudios con la mejor programación. Don Edwin, adelante.

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0: mis amigos de la superpotente de Panamá, marcando las 4:33 de la tarde. 4:33 minutos. Estamos en la programación del amigo Eliezer Rodríguez. Programación de lunes a viernes, de 4 a 6 de la tarde, aquí a través de Radio Península. Pero ya tenemos por acá en la línea telefónica a Eliezer, al cual le decimos buenas tardes, compañero, y adelante.
1: Muchas gracias, mi gran amigo, mi compadre Eduard Castro, muchísimas gracias. Voy a aprovechar entonces por acá el tiempo para saludar de manera muy especial también a los amigos allá en el Jardín Hermanas Vergara. El 13 de junio vamos a estar de fiesta allá estaremos precisamente a través de Radio

0: Marta González. 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También voy a aprovechar para saludar al amigo Felipe Ramos en el área del Potrero de Ocú, Bar Arielis, el sábado 6 de junio. Vamos a estar allá en tremenda tarde de tamborito primero, luego viene la cantadera, Roberto Miranda, Richard Rodríguez estará, Arquimedes Ovalle, Alexis Pimentel. Muy buena la cantadera esta el 6 de junio allá en el Potrero de Ocú, la guitarra de Edwin Martínez, violín de Chente Jiménez. Homenaje sería al colega locutor Ángel Santo Aparicio. Tendremos festival bailable con la buena música de Celcito Quintero y los insuperables, invitación de Felipe Ramos y familia. Ya lo saben, nos preparamos para ese gran evento. También tengo por acá más y más anuncios interesantes. Oye, Changuengue Salamina en plena sintonía. Pre-Navidad Fest, volumen 4, el lunes 21 de diciembre, Borrola de PC, Corrida y Montas de Toro, Cantavera, Miguelito Rivera, Raquelita Castillo y Richard Rodríguez, la guitarra de Yanni Chiquito Peralta. Homenaje José Manuel Rodríguez al diputado Popi Varela. Desde las 9 de la noche, baile con la buena música de Alejandro Torres y las estrellas del ritmo. Vamos a tener abanderada a Carmen Librada Caballero, también a la licenciada Yacibela Janet Murillo y a Karina Marciaga. Invita a Changuengue Salamina y familia. Hoy el 20 de junio vamos a estar en el Jardín El Corotú de la ciudad de Chitré, carretera nacional vía la arena, en tremenda cantadera, luego de Nito Vargas y la maquinaria Plumas Negras el 20 de junio, así que vaya anotándolo en la agenda festiva. Por acá también viene la feria de Borrola de PC. Vaya Ricardo Barrera, mi hermano, el 6 de diciembre viene la feria de Borrola de PC, campeonato de montas de toro, cantadera Aníbal Delgado, Toñito Vázquez, Ernesto Ojo, Eddie Cárdenas, la guitarra de Alberto Moreno, Joan Moreno, y vamos a celebrar los 55 años de música de la maquinaria roja Minguito Sáez. Ese día lo grande, invita a Ricardo Barrera, importante, la entrada general $5, piones $10, a pasarla sumamente bien por allá. Roquito Barría en plena sintonía, mi compadre, por acá tengo la propaganda, tiro y tiro, mi hermanazo Roquito Barría. Jorge Ureña también en sintonía. Voy a saludar al Cedo en el área de Parita, voy a saludar a los amigos de plena sintonía, dice por acá Eliezer Alcedo en el área de Parita en sintonía. Vamos a saludar a Paulo Fría, el popular Palín, también en el área de Parita. Voy a saludar a Verónica también, que nos reporta la sintonía en el área de Pueblo Nuevo de PC. Leslie Flores en el área de PC también. Voy a saludar de manera muy especial a nuestra gente acá en el área de la Pilladilla de Los Santos, Rocky Fría, los amigos también en el área de, dice por acá, en Guararé, la familia Cedeño. Vamos a saludar a toda esta gente maravillosa en Todosí, en Pedací, los amigos acá en el área de Huera, de Macaracas, la gente en el sector de Villalourdes, también en sintonía en la arena de Chitré, allá en la fonda, el Che Paulo, así que la sintonía general en el área de Coclé, tremenda la sintonía para Anthony Yangüez. Este pasado sábado 16 de mayo fue su evento de corridas y toro, cantadera, y Víctor Bernal a través de Radio Península hicimos la publicidad, un lleno total, así que aprovechamos para saludar a mi compadre Anthony Yangüez en sintonía. 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Adelante, Eduard Castro.
1: Cómo no, mi hermanazo, aquí estamos a través de la superpotente de Panamá, Radio Península, desde el corazón de Azuero, Macaracas, para todo el ambiente musical de Panamá. Saludos. Música de parte de Abimelec Núñez, a través de la superpotente de Panamá, Radio Península Macaracas, 4 de la tarde con 40 minutos, 4:40.

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1: Bueno, como vemos, seguimos avanzando. Aparece música, aparte de la arrulladora, estremecedora, maquinaria, plumas negras. Manuel Nenito Vargas. El tema titulado Tus ojitos me vuelven locos.

0: Pluma Negra, Manuel Nero Vargas, a través de Radio Península Macaracas. 5 de la tarde con 18 minutos, 5:18, avanzando el tiempo musical. En la tardecita de hoy, lunes 18 de mayo, inicio de semana.
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0: Sí, señor, son las transmisiones y eventos festivos donde estará Radio Península de Macaracas, sino que lo diga mi gran amigo Eliezer Rodríguez. Adelante, mi hermano, soy Eliezer.

0: Ser.
1: ¿Cómo no, mi hermanazo Eduard Castro? Muchísimas gracias. Seguimos entonces por acá recibiendo algunos reportes de sintonía también al 6538-3312 y al 6723-7976. A esta hora de la tarde nosotros proseguimos llevándole el mejor ambiente. 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Hablando de Javier Ríos, a su primo Alberto Ríos, también aprovecho para saludar a su papá allá en el área de Los Pozos, en el restaurante Ana María. Por allá también se acerca el primer aniversario del restaurante Ana María y lo vamos a celebrar a lo grande. Así que por ahí tengo la propaganda también. Alberto Ríos, saludo hermano a su papá, a toda esa gente buena en el área de Los Pozos, también en el restaurante Ana María, en plena sintonía. Por acá vamos a seguir también disfrutando de esta maravillosa programación. La parte musical, Tomás Ballestero me reporta la sintonía para el 20 de junio, viene su evento, mi hermano Tomás Ballestero. Vamos a estar también el 6 de junio, esta fiesta está a la vuelta de la esquina, acá en el área del Potrero de Ocú. Felipe Ramos invita para lo que va a ser la tarde de tamborito, tarde de cantadera, festival bailable. Celcito Quintero, ya lo sabe, el 6 de junio en el Potrero de Ocú viene la fiesta de Roquito Barría, mi hermano. 19 de junio en el Jardín Gavi en Los Pozos, vamos a estar en Cantadera y Alfredo Feyo Escudero. Hablaba de Tomás Ballestero también, claro que sí, el 20 de junio vamos a estar allá en su fiesta, Tomás Ballestero, y así sucesivamente. Chichín Rodríguez, la gente del Guásimo, de Los Santos, por acá tengo también la publicidad de mi hermano Chichín Rodríguez. Aprovecho para saludarles también. Por acá hay más reportes. Vamos a buscar por acá los amigos Roberto Rodríguez, la gente de la festividad de las patronales de Santiago Apóstol, en Chupade, Macaracas, Jardín, 25 de julio. Pero estaremos allá el 24 de julio en tremenda cantavera y festival bailable con la maquinaria roja Minguito Sáez. Así que, bueno, los patrocinadores, gracias mil por estar con nosotros. 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Eduard Castro continúa con la parte musical, hay anuncios también pendientes y así que seguimos con este maravilloso programa de lunes a viernes de 4 a 6 de la tarde.
0: Muchas gracias, compañero. Continuamos nosotros acá a través de la 93.9.
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0: Mis amigos, a esta hora les presento música de parte de Sicto Gómez, El Miura, Tumba Cercas. Ahí está, Soy un hombre ajeno.

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4: Amigos, a esta hora les presento música de parte de Víctor Bernal, el hijo de la cumbia. El tema titulado Por Última Vez.
5: Y vuelven las
4: para amiga Sofía Monagrillo, por acá reportando la

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prensa, amigos. Estamos con la buena música de Lucho Rey de Sedas, el cantante del amor. El acordeón de Raúl Santos. 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Para contrato con Lucho de Seda, 6583-0090. Lucho de Sedas y el tema Propiedad Privada.

seguimos avanzando con más de la buena música de Lucho Rey de Sedas, el cantante del amor, a través de la superpotente de Panamá Radio Península. Recordemos que para contratos con Lucho de Sedas, al 6583-0090. Lucho de Sedas, el cantante.

no, Lucho de Seda, el cantante del amor, a través de la superpotente de Panamá Radio Península. El tema titulado Para tu amor, complaciendo a la amiga Elenita, allá en las tierras de las minas.

Vamos entonces a la parte final con la buena música de Lucho Rey de Sedas, el cantante del amor. Y nos llega esta bonita interpretación musical titulada La pasión de tus besos, Lucho de Sedas.

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2: Y aquí está el que tenía que estar. Alfredo Fello Escudero, el grande, el amo, dueño y señor de la cumbia, con su conjunto Los Montañeros, con la saloma inconfundible de Leonidas Moreno. Ya está con nosotros Alfredo Fello Escudero, el artista del alma campesina, el más ardiente intérprete de la salsa montañera, con lo mejor de su repertorio interiorano.
3: Thank you.

Bueno, mis amigos, con la buena música del montañero mayor Alfredo Fello Escudero, continuamos en la programación de Radio Península correspondiente a hoy 18 de mayo de 2026. Vamos iniciando rapidito materia musical. Muy, muy buenas noches para todos, amigos oyentes. Hay que mandarle saludito a mi amigo Tico, que siempre me dice: Edward, por favor, mándame el saludo en los liales. A Tico y a Marixa. Y también hay que mandarle el saludo al amigo Néstor, el popular viuda. Siempre me reclama el saludito por ahí, así que para ellos el saludo cordial, muchachos. Y otro para Escolano Acevedo, que también está en sintonía. Y también para el caballo de la arena, Jorge Nieto, que está en sintonía también. Gilla Pérez en los Cerritos de los Pozos. Saludos. Vamos iniciando materia musical con el montañero, amo, dueño y señor de la cumbia, Alfredo Fellón Escudero, la salsa, salsa, salsa montañera.